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Esta noche del lunes. Saludos para la gente de la Avenida del Río, nuestros oyentes en diferentes sectores de la ciudad que se conectan a esta hora en la noche. Estamos olimpiqueando.

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buen tema este, mis hojas secas. 7:50. Noche olímpica para gozar. Un abrazo para mi llave, Carlos Chica. Que va en la sintonía del primer lugar a esta hora. Vaina linda. Y para el gran José Veraca. Fuerte, fuerte abrazo para la gente ahí de Pincho Veraca, que siempre están conectados con la estación del primer lugar.

cambio. A mí eso me da pena, está pegándome un trago delante de ustedes, pero es que ya está la hora del desorden. ¿Quién no me aplaude esto a mí aquí ahora? Aunque se lo tome usted también, usted es artista, más que yo.

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En los procesos que tú estás enfrentando hoy, en ese proceso que hoy enfrentas, usted tiene dos opciones. Primero, se queda lamentándose ahí tirada, resignado al desánimo y a la derrota, o lo atraviesas y entras en nuevas etapas de vida que Dios te ha preparado. Tienes esas dos opciones, pero yo como amigo, como tu hermano, como la persona que cada día te comparte una vitamina, te digo, levántate hoy, supera tus situaciones. Todo lo que te acontece tiene un lado favorable. Ese lado Dios lo va a usar para que todo sea mejor, para que se cumpla en ti su propósito. Por eso hoy cambia tu visión. Cambia tu visión de la situación que enfrentas, porque tú tienes el respaldo de Dios. Y Él hoy te dice que tú vas a estar bien, que no te desesperes, que todo llega en su tiempo y que el tiempo de Dios es perfecto. Hoy, mi amiga, mi amigo, levántate, sacúdete, avanza, porque Dios está de tu lado. Que Dios te bendiga inmensamente y que tengas un hermoso día agarrado de la bendición de Dios. Recuerda que Dios es bueno.

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Buenos días. Aquí está el número uno de las mañanas, temprano, es más bacano para todos. El mejor despertar, deseándoles de verdad que tengan un día fantástico. Que hoy sea un muy buen día para todos los oyentes del primer lugar y que logres todos los objetivos que tienes planteado para este día. Definitivamente hay que seguir para adelante.

0: sal sonriente a tomarte la vida.
1: Sin apariencias, que todo se supera mientras sonríe.
0: Eso sí, si usted se siente triste,
1: nunca resuelve.
0: Es muy difícil que esa sonrisa le salga genuina.
1: Está contigo.
0: Pero recuerda, Dios está contigo. En esta mañana la invitación es a pasarla bueno haciendo lo que nos toque hacer. Porque la vida está llena de obstáculos, de problemas, de circunstancias. Pero todo eso es pasajero. Acuérdate que antes superaste cosas peores. En esta mañana concéntrate.
2: La plata se la consigue sin importar.
0: En conquistarlo del día de hoy. No te conviertas como esas personas.
2: Que se lleven delante en cada piso.
0: Que por plata se llevan por delante a quien sea.
2: Por el buen camino, tú se
0: incansable. Usted por el buen camino sea incansable. Vamos.
2: Tú se junte con expertos que no logra.
0: Nunca te juntes con personas que te quieren dar consejos.
2: Quiero mientras para.
0: Y su vida se está cayendo a pedazos.
2: Más bien sé tú el ejemplo de lo que no alcanzaron.
0: Convierte tú en el buen ejemplo.
2: Sin tanta paporreta que no.
0: Y sin tanta paporreta, ¿eh? ¡Dice!
3: La vida tiene su sacrificio.
0: ¡Ey, sí, señor! Todos los días hay que madrugar.
3: La calle tiene su
0: mal ejemplo. Pero en la calle hay cosas que son fáciles de conseguir.
2: Gente que te quiso
0: venir. Y te quieres ir por ese camino y ese camino es malo, ¿eh? Eso no trae buen fruto, como dicen por ahí.
2: La lluvia
0: cae para todos. No importa si eres alto, bajito, flaca, gorda, no importa. No importa si naciste en clínica, si naciste en hospital. No importa en qué carro andas, si andas a pie, no importa. La lluvia cae sobre todo.
2: La vida al pasar los años te sabrá premiar.
0: Eso quiere decir que esa bendición es para todo el mundo. Ahora bien, ¿qué vas a hacer en esta mañana con esa bendición? ¿Vas a sonreír? ¿Vas a sentirte positivo con la bendición de la vida? ¿O te la vas a pasar toda la mañana quejándote? Con la cara ni el moñito de la butifarra. No.
2: Hay quienes sienten envidia todos los días.
0: Saca eso de tu vida, esa envidia no va.
2: No entienden que tiene un costo poder ganar.
0: Ey, poder ganar tiene un precio, ¿ah? Mira, hay gente que te está envidiando y no sabe.
2: Te dejó grandes heridas.
0: Que todo eso te costó heridas que todavía no sanan.
2: La vida tiene sus.
0: Así que no le prestes atención. Vamos para adelante en esta mañana. Vamos a disfrutar, vamos a estudiar, vamos a trabajar, vamos a producir. Y nosotros desde acá te vamos a estar informando, llenando de buen vallenato y compartiendo contigo lo mejor de esta mañana. Buenos días para todos, Santa Marta. Que Dios bendiga esta hermosa tierra. Saludo cordial de parte de este amigo y servidor. Yo soy Rey Tapias, el Rey Latino. Y de esta manera damos inicio al número uno de las mañanas. 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

Y aquí están los titulares. Mucha atención, joven asesinado a bala en el barrio Los Laureles, cerca a la Unimac. Juan Vicente Reina Yepes fue identificado el hombre que perdió la vida tras ser atacado a tiros en el sector de Los Laureles, cerca de la Universidad del Magdalena en Santa Marta. Atención, niña con síndrome de Down desapareció en San Fernando y apareció en Guacamayal. Un hombre la hizo ir hasta allá. Hombre conocido como Shakira lo mataron de 6 tiros mientras caminaba por una calle en Soledad. Yair José de los Reyes Gutiérrez fue atacado cerca del arroyo en el barrio Juan Domínguez Romero. El sicario habría escapado en una motocicleta junto a otro hombre. 6:21, titulares en Olímpica. Encuentran restos de avioneta que desapareció en Chocó cuando viajaba con 5 personas a bordo. La aeronave había salido de Condoto rumbo a Bogotá y perdió comunicación durante el recorrido. Las autoridades localizaron lo que serían sus restos en una zona montañosa cercana al Cerro Tatamá. La llamada que destapó una millonaria red desde La Picota, reos habrían recaudado más de 4.900 millones con extorsiones y estafas. La fiscalía analizó más de 631 mil operaciones financieras y documentó 43 noticias criminales relacionadas con personas que habrían sido víctimas de la estructura. Titulares, Bless se libra de imputación por secuestro extorsivo. Fiscalía cambia el rumbo del caso. El cantante Steven Mesa ya no enfrenta la imputación por secuestro extorsivo. La fiscalía cambió la calificación del caso y tanto él como los demás procesados continuarán en libertad. Hoteleros piden a la alcaldía reducir impuestos de alumbrado público por alto costo de la energía. El gremio hotelero considera que disminuir este cobro podría aliviar parte de los gastos que enfrentan los establecimientos y otros usuarios en la ciudad. Le cambiaron la carta al momento de pagar. Turista denunció cobro de 400 mil pesos por 4 piñas coladas en Cartagena. Investigan secuestro de mujer vinculada a exalcalde de Simití en el sur de Bolívar. Las autoridades mantienen la búsqueda de Marlene Cuarta Vallejo, quien habría sido retenida por hombres armados en una zona rural de Simití. Por ahora no hay una atribución oficial del hecho ni claridad sobre el móvil. 6:23, capturan a mujer con una pistola luego del asesinato de un mototaxista en Santa Marta. Autoridades verifican si fue usada en el crimen. Ataque con drones puso en alerta a Río Viejo Bolívar. Gobernador pidió sistema antidrones. La estación de policía de Río Viejo en el sur de Bolívar fue blanco de un ataque durante la noche del domingo. El gobernador Yamil Arana confirmó que los responsables utilizaron drones con explosivos y ráfagas de fusil. En el primer balance, no se reportaron personas heridas. Cayó el viejo. Lo señalan de coordinar homicidios y estar cerca del principal cabecilla del clan del Golfo en el Magdalena. El hombre fue capturado en un operativo de la policía y le habrían encontrado más de 70 cartuchos para fusil, una motocicleta y varios celulares. Las autoridades investigan su presunta influencia en Plato, El Difícil y Nueva Granada. Son las 6:24. Titulares en Olímpica.

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0: 6 de la mañana con 41 minutos. Mucha atención, niña con síndrome de Down desapareció en San Fernando y apareció en Guacamayal. Un hombre la hizo ir hasta allá. Niña reportada como desaparecida fue ubicada en un bus rumbo a Guacamayal. La preocupación de la familia terminó en un momento de alivio luego de que Natalia, una menor que había sido reportada como desaparecida, fuera localizada como cuando viajaba en un bus con destino a Guacamayal. La niña había salido de su vivienda ubicada en el barrio San Fernando, llevando consigo una maleta. Posteriormente llegó hasta la terminal de transportes y abordó un vehículo de servicio público. Lo que permitió encontrarla fue la solidaridad de algunos pasajeros. Ellos habrían visto previamente en redes sociales la información sobre la desaparición y al reconocer a la menor dentro del bus decidieron acercarse para preguntarle hacia dónde se dirigía. Aunque Natalia presenta dificultades para comunicarse verbalmente, logró explicar que, de acuerdo con lo que pudieron entender los pasajeros, su destino era Guacamayal y que un hombre la había citado en ese lugar. La situación generó preocupación entre quienes viajaban con ella. Ante la incertidumbre y con el propósito de proteger a la menor, los pasajeros decidieron solicitar ayuda y llevarla hasta una estación de policía, donde quedó bajo protección. Ahora las autoridades deberán establecer qué ocurrió realmente, quién habría contactado a la niña y cuáles eran las circunstancias detrás de la supuesta cita en Guacamayal. Por el momento no se conocen públicamente detalles sobre la identidad del hombre mencionado por la menor ni sobre sus intenciones. La rápida reacción de los pasajeros fue fundamental para evitar que Natalia continuara sola hacia un destino desconocido y permitió que pudiera ser ubicada y puesta a salvo. Por otra parte, 6:43. Como Juan Vicente Reina Yepes, fue identificado el hombre que perdió la vida tras ser atacado a tiros en el sector de Los Laureles, cerca de la Universidad del Magdalena. De acuerdo con la información preliminar, Juan Vicente, residente del barrio Juan 23, se encontraba en el sector cuando fue abordado por hombres armados que le dispararon en repetidas ocasiones. Debido a la gravedad de las heridas, murió en el lugar. El hecho genera mayor preocupación debido a que, según allegados, el joven ya había sido víctima de un atentado el pasado mes de junio, cuando se encontraba en un billar de la Ensenada Juan 23. En esa oportunidad logró sobrevivir al ataque. Las autoridades hicieron presencia en la zona para adelantar las labores correspondientes y realizar el levantamiento del cuerpo. Entre tanto, se inició la investigación para establecer los móviles del homicidio y dar con los responsables. Son las 6:44, 6:44 en Olímpica.
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0: mañana, 7 de la mañana con 14 minutos, 7 de la mañana con 14, voy con las noticias. Hayan sin vida joven desaparecido en Cascada de Santa Marta. Lo que comenzó como un paseo en pareja terminó en tragedia en la zona rural de Santa Marta. Félix Abraham Gil, de 23 años, fue encontrado sin vida durante la mañana del lunes después de desaparecer en las aguas de la cascada Pozo Verde. El joven había llegado al lugar el domingo acompañado de su novia para disfrutar del atractivo natural. En medio de la visita ingresó al agua y tras sumergirse no volvió a salir a la superficie, lo que llevó a su pareja a pedir ayuda desesperadamente a quienes se encontraban en el sector, habitantes de la zona, familiares y amigos. Trataron de encontrarlo, organismos de emergencia adelantaron labores de búsqueda durante varias horas, sin embargo la jornada terminó sin resultados y la incertidumbre se prolongó hasta la mañana siguiente, cuando el cuerpo salió a flote y fue recuperado. Encuentran restos de avioneta que desapareció en Chocó cuando viajaba con 5 personas a bordo. La búsqueda de la avioneta que desapareció en Chocó tuvo un giro este lunes después de que varias horas después del operativo las autoridades encontraran en una zona montañosa indicios que corresponderían a la aeronave que viajaba con 5 personas. Se trataba de un Cessna T-206 de matrícula HK-4985 que había despegado de Condoto con destino al aeropuerto de Guaymaral en Bogotá. El último contacto con las autoridades ocurrió a las 9:23 de la mañana cuando la avioneta se encontraba cerca del Cerro Tatamá. La señal de emergencia de la aeronave también se activó en esa zona, lo que permitió a los equipos de búsqueda concentrar el operativo en ese sector. Desde temprano, organismos de socorro y habitantes de la zona rurales ayudaron a las labores para tratar de encontrarla. La Fuerza Aeroespacial Colombiana desplegó varios helicópteros y aeronaves con equipos especiales para rastrear la zona. Finalmente, cerca de las 7:30 de la mañana, un helicóptero Black Hawk logró ubicar desde el aire indicios de la avioneta en inmediaciones del Parque Nacional Natural Tatamá, en una zona montañosa entre Chocó y Risaral. Noticias, 7 de la mañana, 16. 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
0: Aquí está el número uno de la música vallenata, Diomedes Díaz. ¿Cómo se llama usted? 716.

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0: mañana, 36, 7:36. 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
0: ¡Ey! Este es el número uno de las mañanas temprano, es más bacano. ¡Ay, canasto!
2: ¡José Juan!
0: Aquí está Diomedes Díaz. No intentes.

7 de la mañana, 41. Y ahorita voy con el pronóstico del clima para hoy. Ayer nos quedaron debiendo los truenos, ¿no? Y que va a haber tormenta eléctrica en la tarde, aunque no sé en la sierra, pero por lo menos para acá no. No se escuchó nada, pues. 7 con 41 minutos. 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Oye, aguanta ahí, aguanta ahí. No guineo maduro, aguanta, aguanta. 7:41.

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1: Bueno. Qué vaina mala. Hombre. 7:42. 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
1: Bueno, vamos a cerrar las noticias de esta mañana con esta. La llamada que destapó una millonaria red desde La Picota. Reos habrían recaudado más de 4.900 millones con extorsiones y estafas. ¡Guau, qué vaina linda! Una llamada realizada presuntamente desde la cárcel La Picota habría permitido a las autoridades comenzar a reconstruir una estructura que, según su investigación, se habría dedicado a extorsionar y estafar personas desde el pabellón 6 del centro penitenciario. De acuerdo con el ente investigador, la organización habría utilizado de manera irregular celulares, información personal y aplicaciones financieras para contactar a sus víctimas, realizar amenazas y exigirles diferentes cantidades de dinero. Las investigaciones financieras permitieron establecer que los recursos que habrían sido obtenidos mediante esta actividad superarían los 4.900 millones de pesos. Para reconstruir el recorrido del dinero, la Fiscalía analizó más de 631 mil operaciones financieras y documentos, 43 noticias criminales relacionadas con denuncias y reportes de personas que habrían sido afectadas. El análisis permitió identificar movimientos de recursos a través de diferentes cuentas, billeteras digitales y otros medios. Según la investigación, el dinero habría sido enviado a billeteras digitales y cuentas de terceros, donde posteriormente era distribuido entre presuntos integrantes de la estructura. La Fiscalía también estableció que parte de los recursos presuntamente obtenidos eran retirados en efectivo o utilizados para adquirir diferentes bienes. Dentro de los hallazgos financieros también aparece un mecanismo que, según el ente investigador, habría sido utilizado para ocultar al menos 2.000 millones durante un periodo inferior a 4 años. La hipótesis de la autoridad apunta a que la operación no se limitaba a personas que se encontraban fuera del centro penitenciario. La llamada que habría salido desde La Picota es considerada un punto de partida para establecer cómo presuntamente se impartían instrucciones y se contactaba a las víctimas.
3: Hágame el bendito favor. ¿Estás viendo tú las cifras que maneja la extorsión en Colombia? Estamos hablando de casi 5.000 millones de pesos. Con eso se puede reconstruir la malla vial de Santa Marta. Combi, cómo no. Oye, qué barbaridad, ¿eh? Qué barbaridad. Bueno, 7:45.
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1: 7:45, aquí están los diablitos.

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0: 8 de la mañana con 14 minutos, 8 de la mañana con 14, es Olímpica Estéreo, temprano en Papacano, este es el número uno de las mañanas, a esta hora contigo, Rey Diablo, el Rey Latino, con el mejor vallenato, sonando a través de la estación del primer lugar. 8 con 14 minutos, quiero recordarte que dentro de un rato tendremos la segunda parte de la frase de la semana con Suzuki, ¿ok? Así que si te quieres ganar la DR, pendiente para que puedas hacerlo a través de Olímpica Estéreo 97.1. 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
0: 8 de la mañana con 15 minutos. Saludo para Alvarito Cantillo, buenos días, para felicitar a Luis José Cantillo. Lo felicitan todos sus hermanos en el barrio Tamacá. Y Lauren Mendoza la felicita su esposo Jason Cantillo, en el barrio Paraíso. La fiesta comienza hoy, no sabemos cuándo se termina. Así que saludo para Luis José. Y para Lauren Mendoza. Saludo cordial allá en el Paraíso. En sintonía de Olímpica Estéreo 97.1, saludo para el gran Alvarito Cantillo. 8 con 16 minutos. 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

mañana, 21 minutos. 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
1: Bueno, 8 de la mañana con 21 minutos, 8:21, a través de la estación del primer lugar, escuchas Olímpica. Esto es Temprano y Más Bacano y es el momento de entregarte el reporte del clima. A esta hora Santa Marta tiene una sensación térmica de 34 grados, temperatura de 28. Hoy el cielo estará cubierto, pero la temperatura máxima será de 34 con mínimas de 31. Habrá tormentas aisladas después de las 6 de la tarde y algunas lloviznas sobre las estribaciones de la Sierra Nevada. Para mañana se prevén también tormentas eléctricas con temperatura máxima de 34 y mínimas de 26. Reporte del clima a las 8:22 en el número 1 de las mañanas.
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1: 8:22, aquí está. Beto Zabaleta, la gemela 8:22. 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

0: la mañana con 27 minutos, Isla Olímpica. 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
0: 8 de la mañana, 27 minutos, aquí está mi compadre Peter Manjarres. La dueña de mi vida, 8:27.

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0: 8 de la mañana con 43 minutos, 8:43. 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
2: Ocho de la mañana, 49 minutos. 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

0: atención, mucha atención. Aquí está la segunda parte de la frase completa de esta semana. Atención. Les voy a repetir la de ayer. Es un regalito que les voy a hacer. La frase, la palabra de ayer, la frase de ayer fue Santa Marta, ¿ok? La de hoy se activa. ¿Ya notaste? Se activa. ¿Listo? Bueno, pendiente porque mañana estaré entregando otra parte, pero mañana no voy a repetir. 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Son las 9 ya con 2 minutos. 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

0: Son las 9:19. 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Arepasal, 9:19, temprano es más bacano.
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0: Ya vengo con los acontecimientos de un día como hoy en la historia, pero antes... Esta me ilusioné, 9:19.

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1: Temprano es 9 de la mañana, 25, ya vengo para contarte qué pasó un 15 de septiembre. Mes sin festivos y llevamos por la mitad. Prácticamente a un mes del próximo festivo, pero ya esto se acabó. Deja que pisemos octubre y empiecen los peladitos con que regálame el... Yo quiero el disfraz de mierda. 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

0: 37 minutos. 9:37 en la Olímpica. 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
0: Aquí está el bombillazón. Perdón, Diomedes Díaz. Pensando en Villazón, ¿ve? Aquí está ganó el folclore. Son las 9:37 en Olímpica.

0: Son las 9:42. 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

0: las 9:43 minutos, 9:43. Saludo para el gran Edwin Badillo. Le saludas a Lady San Juan, San Juan. Saludo bien especial para ella. Bueno, no es festivo en Colombia, es el día 258 del año. ¿Sabe cuánto falta? Faltan 107 días. O sea, una semana y faltarán 100. Y todavía hay gente que dice, ustedes quieren acabar el año. Oye, ya esto se acabó. Como dice mi jefe, hablamos en enero. Sí, ya lo que fue, fue. Sí, déjate de vaina ya, lo que fue, fue. Semana 38 del año, faltan 15 días para que termine septiembre. Este es el tercer martes del mes, próximo festivo. Será festivo por el Día de la Raza, el 12 de octubre. Hoy, señoras y señores, es el Día Mundial del Reggaetón. ¿Cómo te cae? ¿Qué pensará Jorge Oñate de todo esto? ¿Por qué el vallenato no tiene un día mundial? Voy a buscarlo. Día en que se conmemora a nivel internacional el ritmo latino del reggaetón o reggaetón, como lo quieran llamar. En un día como hoy, hace 76 años, hizo su primera emisión la emisora HJCK, una de las más famosas de Colombia y una de las más grandes por el alcance, ¿no? Un alcance tremendo. Lo más interesante de todo esto es que fue la primera estación de radio en Colombia que pasó del el espectro electromagnético al internet 100%, fue la primera. Cuando nadie hablaba de eso, ellos dijeron, cortamos aquí y nos vamos para la internet. Ahora esa frecuencia la tiene otra estación. Pero ellos, si usted lo quiere escuchar, lo puede escuchar en internet. Tienen su propia página y toda la película. Día Internacional de la Democracia. Día en que se busca fomentar la participación de la democracia en el mundo. También es el día en homenaje a los profesionales de la medicina dedicados a atender a los pacientes de la tercera edad. O sea, Día del Gerontólogo. ¿Qué pasó en un día como hoy? Hoy es el Día Mundial del Linfoma. También es el Día Mundial de las Playas. Tercera semana, Día del Gerontólogo en Colombia. Y en el año 1936, en Medellín, se funda la Universidad Católica Bolivariana, que en 1945 tomó el nombre de Universidad Pontificia Bolivariana, una de las más longevas del país, en 1936. En 1950, en Colombia, sale al aire, bueno, ya lo contamos, en 1986, en Chile, sale a la venta el álbum Pateando Piedras. ¿De quién? De Los Prisioneros. Sí, sí, señor, sí, señor. No, yo esto tengo que colocarlo. No, esto hay que escucharlo, hombre. Esto es historia. Escuchen esto. Saquen la cédula. Todo el mundo con las manos arriba.
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0: Era la época en que se creían rebeldes.
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0: Sí, sí, los papás tuyos se creían rebeldes escuchando esta vaina.
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0: Y los papás de ellos, o sea, tus abuelos, los miraban así rayados. Hércules, este hijo me va a salir hippie. Porque escuchaban una vaina que se llamaba rock en español. Y esta era una banda chilena que fue una de las más famosas.
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0: Acuérdate, tú tenías pelo en esa época.
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0: Usaba una camisa manga larga de cuadritos.
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0: Acuérdate.
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0: Oye, estos manes salieron con canciones como esta.
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0: Acuérdate, te compraste unos Sperry y unos Reebok.
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0: Carajo. Victoria patria.
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0: Canciones como esta, vea. Este álbum fue muy famoso. En su época, claro está. Esta se llama ¿Por qué no se van? Una crítica.
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0: A todos aquellos que su anhelo era irse a vivir a otro país.

0: por supuesto, el himno de todos en aquella época era esta canción que hablaba acerca de la educación en América Latina y de cómo unos tenían oportunidad de estudiar en colegios con una mejor educación que en la pública. ¿Por qué la pública en esa época era tan mala?
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0: Después con el tiempo eso cambió, gracias a Dios.
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0: Pero en aquella época no era garantía de nada estudiar en un colegio o en una universidad pública. Y ellos lo llamaron el baile de los que sobran.
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0: No es una canción simplemente para entretenerte. Este momento histórico, no, plasmado precisamente en estas canciones de rock en español de una banda chilena que era desconocida y que cuando sacó este álbum Pateando Piedras explotó en todo el mundo. Si usted es joven, póngale esta canción a la mamá para que vea. Se va a dar cuenta que la va a cantar completica. Esto salió en un día como hoy, en el año de 1986. Ya que los 80 están tan de moda, ¿no? Pateando Piedras, señores. En 1994, César Gaviria asume como secretario general de la OEA. En el 2017, atentado de la estación de Parsons Green en Londres. En el 2022, en un día como hoy, el tenista suizo Roger Federer, considerado uno de los mejores de todos los tiempos, anuncia su retiro. En el 2023, en México, en un día como hoy, se inaugura el primer tramo del tren interurbano México-Toluca.
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0: Duró 9 años su construcción.
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0: En 1946 nace para mí uno de los mejores actores del cine de Hollywood.
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0: Actor norteamericano llamado Tommy Lee Jones. Hizo parte de la trilogía de Batman. Él hizo el Dos Caras.
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0: Cuando Jim Carrey hizo de El Acertijo.
1: Nadie.
0: Esa famosa película.
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0: De Batman. Bueno, participó en No Country for Old Men y, bueno, muchas películas más. Estuvo en El Capitán América también. No, tiene una filmografía muy extensa. Es uno de los mejores actores de carácter. Él hizo también del Marshall. Eso que rastreaban a los prófugos en El Fugitivo, ¿recuerdan? Con Harrison Ford. Bueno, él era el que andaba correteando a Harrison Ford en esa famosa película El Fugitivo. Nació en 1946 Tommy Lee Jones. En 1946 también nace Oliver Stone, uno de los cineastas más importantes también del cine de todos los tiempos. Nada más hay que hablar de Platoon y ya estaremos hablando de una leyenda del cine de todos los tiempos. Oliver Stone nació en 1946. El actor que le dio vida al famoso Venom de la serie de películas de Marvel del Hombre Araña, Tom Hardy, nació en 1977. En esta semana acaban de estrenar la segunda temporada de una serie de Paramount Plus que se llama Tierra de Mafia. Se las recomiendo. ¡Qué serie tan buena! Segunda temporada y él es el protagonista, Tom Hardy. Nació en 1977 en un día como hoy. Pero 9:52. 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
0: Yo me quedo contigo hasta el mediodía compartiendo buena música en Olímpica.
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0: Vamos a cerrar temprano en Más Bacano con un par de temitas. Y uno de ellos es este. Busca un confidente.

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0: Este martes tiene una cara de viernes o son ideas mías. ¡Ey, esto es Olímpica!
1: La vida para mucha gente no vale nada.
0: Oye, la vida para mucha gente no vale nada.
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0: Solo están pendientes del billete.
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0: Escúchate esto.
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0: En esta buena mañana, pórtate bien.
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0: Nunca recibas consejos constructivos de alguien que nunca ha construido nada. Se la pasan esparrandeando y hablando chacha.
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0: Usted conviértase en un buen ejemplo.
1: Sin hacer
0: este martes por la mañana, haz lo más difícil que hay que hacer en esta vida, ser buena gente.
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0: Sí, señores, la vida tiene su sacrificio.
1: La calle tiene su madre.
0: En la calle un montón de gente que la está haciendo, pero por el mal camino. Recuerda, solo los que te quisieron de niño, tus papás, tus tíos, tus abuelos, son los que se alegran cuando te va bien.
1: La lluvia.
0: ¡Ay, canasto! ¡Ey, la lluvia cae para todo el mundo, pero no todo el mundo se moja igual! Aprende el amor profundo, el de la familia. Ama las cosas que tienes, lo que has conseguido. Ámate a ti mismo. Ten una muy buena mañana. Si vas a entrar al servicio público, a la buseta, al taxi, buenos días, buenas tardes, buenas noches. Si vas a entrar al ascensor, saluda a la gente, sonríele. La sonrisa es gratis y no sabes lo mucho que puede ayudar a una persona que de pronto tiene un mal día. No te conviertas tú en esa piedra que le pega en el callo a los demás. Al contrario, sé esa persona que siempre tiene un abrazo, una palabra amable. Levántale el ánimo a la gente que está caída, así tú estés mal. Recuerda, todo es pasajero en la vida, nada es para siempre. Y nunca sientas envidia de los demás. Tú no sabes los sacrificios que ha tenido que hacer una persona para tener lo que tiene.

0: Ey, en serio, hay gente que tiene cosas que ha sacrificado tanto, que esas heridas, que esas cosas le sacaron, no se han podido sanar todavía. Y hay gente sentado a través de redes sociales con el teléfono en la mano, envidiándolo. Yo sí, pote vaina. Esa no es la actitud. En esta mañana sonríe. Sube el volumen a tu radio y contágiate con la alegría del primer lugar. Yo soy Rey Tiapis, el Rey Latino. Sigo contigo hasta las 12 del mediodía. Porque Javier está en trabajo de campo. Él regresará esta tarde para acompañarte en la tarde de Olímpica Estéreo. Yo me voy a quedar contigo hasta el mediodía. Y a esta hora estoy con una persona que se ha convertido en una personalidad de redes sociales. Empezó tímidamente, hasta que llegó un punto en que tenía tanto que decir que terminó escribiendo un libro. Y no solo es empresario, sino que es una persona que ha ido creciendo y ha tenido tanta experiencia en ese ámbito que ya dijo: tengo tanto que decir que no me puedo quedar callado. Se inventó una fórmula y hoy en día ya tiene una plataforma con muchos seguidores, donde diariamente, incluso a través de TikTok, entrega ese impulso que a veces necesitamos en la mañana, en la tarde, en la noche. Esa palabrita que de pronto nos va a sacar de ese nudo que nos hicimos en la mente. Porque generalmente tendemos a sobrepensar las cosas. Y cuando sobrepensamos las cosas, generalmente lo que termina saliendo de ahí es el resultado de algo que no está bien, porque no es real. Preocuparse es ocupar la mente antes de tiempo, y eso quiere decir que a veces estás pensando cosas que no debes. Él se encarga a través de sus mensajes a veces de sacarte de ese círculo vicioso mental y te entrega una palabrita, una frase, algo que te despierte y dice: ah, oh, Cristian tiene razón, man. Estoy aquí dándole vuelta a lo mismo y no pasa nada. Mejor espero. Y cuando esperas, resulta que todo lo que tú pensaste no pasó. Y tú quedaste como: ay, yo preocupándome, ve, mira, ve, ya me pagaron. Te estoy diciendo. Son las 10 de la mañana con 22. Claro que él no viene a eso, él viene a otra cosa, porque también hacen parte de uno de los gremios más importantes, porque el comercio de la ciudad en el centro se ha unido y ha creado el centro comercial a cielo abierto más grande de la ciudad, la Quinta Avenida. Cristian, ¿cómo estás?
1: Hombre, Rey, primero que todo, gracias por ese preámbulo, pues, súper halagado. También tú sabes que la admiración es mutua, ¿eh?
0: Muchas gracias, sí, muchas gracias.
1: Dices, como tú lo dices, hermano, acá venimos también a hacer ciudad. Y hoy en representación de la Carrera Quinta, de la Asociación de Empresarios de la Carrera Quinta, el centro comercial a cielo abierto más grande que tiene Santa Marta, tú lo has dicho muy bien, ya tiene ese eslogan.
0: Sí, sí, ya eso quedó.
1: Instaurado.
0: No, ya eso quedó, ya eso quedó. Eso quedó.
1: Entonces, viene una fecha muy importante este fin de semana, estamos a puertas de Amor y Amistad.
0: Vienen fechas.
1: Y qué mejor que empezarlo a celebrar con las compras en la Carrera Quinta, Rey.
0: Sí, señor, sí, señor. Bueno, ¿qué se viene para este fin de semana? Está la gente preocupada, está pensando: ay, Dios mío, estos manes de Olímpica, de septiembre se siente que viene diciembre, la ropa a los pelados. Ya están en un desespero porque ya diciembre está a la vuelta de la esquina, pero cálmense. Primero viene Amor y Amistad. Chocolate, regalos, flores, ropa, detalles. Como yo preguntaba ayer, y la mayoría de las mujeres decía lo mismo: cualquier cosita de oro.
1: Lo que sea, cualquier gramito.
0: Cualquier cosita de oro, yo quedaba como cara. ¿Qué van a encontrar en la Carrera Quinta?
1: 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Entonces, el gramito de oro que te regalaron,
0: échalo para adelante.
1: Lo echas para adelante.
0: Resuelve.
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1: 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Además, tenemos un apalancamiento muy importante con la policía. Tenemos un pie de fuerza con espacio público, con policía. 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
0: Epa.
1: que nos ayuda a controlar el espacio. Uh-huh. Entonces siempre vas a encontrar, no tenemos que bloquear la carrera quinta para que sea peatonal nada más, siempre okay. va a haber policía, siempre va a haber movilidad controlada, vas a caminar sin ningún problema. Es más, la carrera quinta la estamos pintando, toda la señalización horizontal.
0: Oh, eso es importante.
1: Se está pintando nuevamente para ver si las motos no se nos suben a la ciclorruta, entonces la pintamos azul.
0: Ok.
1: Entonces, hermano, la invitación es a que vayamos con la familia, disfrutemos y encontremos el regalo de amor y amistad en la carrera quinta, el centro comercial a cielo abierto más grande que tiene Santa Marta.
0: Bueno, ¿y cómo va tu proyecto?
1: Súper bien. Todos los días crece más. Estamos haciendo los live en TikTok casi todas las noches.
0: Ok.
1: Esto es una bola de nieve y a ver, muy halagado porque cada vez la gente conecta más con el mensaje, lo veníamos hablando fuera. Que el impacto que tiene las redes sociales cuando la usas bien, uh-huh. además, no solo cuando la usas bien, eres usado, sino usado por Dios. Entonces Dios pone las palabras en tu boca para que más y más personas se conecten con lo que estás haciendo.
0: Eso, bueno, es real.
1: Ahí vamos, real. Con mucha humildad, con los pies en la tierra, hermano. Aquí yo no soy famoso de absolutamente nada. Simplemente quiero tocar el corazón de las personas que necesitan una palabra, un mensaje de aliento. Y lo estamos haciendo y lo seguiremos haciendo.
0: 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Va a ser un fin de semana muy movido. Y de ahí en adelante va a haber muchos más, ¿no? Porque ya viene...
1: Ya viene diciembre, ya viene...
0: No, y viene octubre, vienen los niños.
1: Viene el Día de los Niños, que es el 31 de octubre, las dos quintas despiertas que hacemos, que son eventos de ofertas, que
0: sí,
1: se
0: señor.
1: Hacen todos los años. Y una noticia importante que quiero resaltar, no quiero que pase desapercibida, es que ya el centro penitenciario transitorio...
0: Sí.
1: Fue retirado de nuestro entorno en el centro histórico que estaba en la carrera quinta con calle 10.
0: Sí, señor.
1: Ese peligro, digamos, latente que estaba ahí por las azonadas y por todo lo demás, ya no existe. Entonces, el jueves vamos a reinaugurar la calle 10, que va a tener tránsito normal, estaba bloqueada por ese espacio. Entonces, bueno, eso es una noticia supremamente importante y que es aliciente para que la gente ya con más seguridad vaya a nuestro entorno y a la carrera quinta, lógicamente.
0: Excelente. Cristian, muchas gracias.
1: Hombre, Rey, gracias a ti y muy contento por estar acá en Olímpica.
0: Bueno, ya son las 10:27 en Olímpica.

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Estéreo, son las 10 de la mañana con 50 minutos. Es Olímpica Estéreo. Contigo, Rey Tapes, el Rey Latino. Y la buena música de Olímpica acompañándote en esta buena mañana con este clima. Yo pensé que el sol no iba a salir. Tenía la fe en que el sol no iba a salir, que íbamos a tener un día más calmadito a nivel de clima, ¿no? Mira, no sopla ni un poquito de brisa. Hacer calor hoy, va a hacer calor. 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

época del año, Dios mío. Cómo me encanta la Navidad, cómo me encanta el cierre de año. Mira, siempre hay expectativas cuando llega el fin de año. Primero porque estamos cerrando ya 365 días donde nos esforzamos, trabajamos, nos pasaron cosas buenas, malas, bueno, etc. Incluso este año pudiste haber encontrado el amor de tu vida, o de pronto perdiste a alguien. No sé, es un año donde te pasan tantas cosas. Cuando llega el cierre tú dices, bueno, ya superado, ¿no? Saca la libreta, chulea, 2026, prueba superada. Y entonces nos llenamos de expectativas para un 2027 que esperamos sea bueno económicamente, a nivel de salud, a nivel de viajes, de conocer, de estudiar, de crear, de ganar, porque también queremos ganar, ¿no? Queremos ganar platica, queremos estar bien. Es lo que me gusta, ¿no? Que te llenas de esperanza. Porque es que llega un momento en el año en que te montas en una cotidianidad, en que tú sientes que estás como en una caja y tú dices, bueno, pero ¿yo cuándo voy a salir de esto? Cuando se acaba el año es el momento en que eso se rompe. Y de ahí para allá ya empezamos a llenarnos de esperanza. Entonces decimos, bueno, vamos a ver qué va a pasar en el 2027. Me voy a comprar mi carro, mi moto, mi casa, mi lote. Este es el año en que voy a sacar mi visa y me voy de viaje. O sea, este es el año y empiezas a hacer proyectos y a planear y a escribir y te sientas con tu familia y dices, bueno, este año vamos a gastar menos porque vamos a ahorrar en esto, porque vamos a hacer esto. Esa es la vida y así es que se tiene que afrontar. Por eso, no te pongas triste cuando llega el fin de año. Al contrario, alégrate porque lo que viene no sabes qué es, pero te llenas de esperanza de que va a ser bueno. Y si tú lo planeas, es muy difícil que salga mal. El problema es cuando vamos por la vida dando tumbos y no planeamos nada. Ahí sí es verdad que... O sea, esa famosa frase que de espiritual no tiene nada, que dice lo que Dios quiera. Mira, no hay nada más dañino que esa frase, ¿viste? Prepárate, esfuérzate, organízate y las cosas te van a salir. De pronto no van a salir como tú quieres, pero lo más probable es que salgan. Pero con ese cuento de que no, hombre, no, yo espero y lo que Dios... No, mi hijo, pero... Y Dios mirándote allá arriba diciendo, bueno, ¿y este man qué le pasa? Si no se mueve, ¿cuándo? Si quieres viajar, pero si no te mueves, si no ahorras, entonces ¿cuándo? Ay, Dios mío. 11:22. Esto se llama Cuando la vi. Aquí está Beto Zabaleta, 11:22 en la estación del primer lugar. ¡Ah!

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1: Es la una en punto, sonando en tu radio.
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1: Son las 12 en punto, sonando en tu radio.
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esto se llama California y está sonando bien sabroso por estos días en toda la costa y por supuesto en Santa Marta. Suena muy bien. California. Aquí está la tarde olímpica. ¿Cómo están? Fuerte abrazo para todos en este martes. Hoy hay quincena, ¿no? Hoy cae. Quincena a bordo. 15 de septiembre. Saludo especial a todos los que están conectados a esta hora también a través de nuestra cuenta oficial de TikTok. Tenía mis añales que no los saludaba. Y aquí estamos en la tarde del primer lugar. Javier Beltrán contigo a esta hora. Un abrazo para DJ Metra Yeta Mix. Está reportando la sintonía esta tarde de Olímpica Estéreo.

0: Bueno, Santa Marta, escucha Olímpica. A ver, dice saludo especial para el enfermero Javier Causado, ahí a través de TikTok, nuestra cuenta oficial de TikTok. Fuerte abrazo para todos los que están ahí también en conexión. Y ahí voy a transmitir también a través de mi cuenta personal. Vamos a hacer dos transmisiones ahí simultáneas también para saludarlos. En esta tarde olímpica, ¿quién está? Desde el Cauca, Rajo Talejo, ¿no? Desde el Cauca, saludo especial desde Santa Marta, la bahía más linda de América. Es un placer acompañarlos en esta tarde, que Dios me los bendiga grandemente, que sea una tarde de verdad productiva. A la gente del comercio de la ciudad, a los diferentes emprendedores también que se conectan desde la Vega, Cundinamarca. ¿Cómo estás, Pau? Buenas tardes, mi amor. Saludos a la Virgen Carmen Gómez Hernández, también reportando la sintonía. Bueno, como estamos ya en horario navideño, les voy a contar que el próximo 25, creo que es el próximo viernes ya, el próximo viernes 25, estaremos en una caravana bien especial de fin de año, de simulacro de fin de año, y vamos a terminar en un lugar muy reconocido de la ciudad de Santa Marta, que se llama la Samaria Social Club. Ahí vamos a tener una fiesta de fin de año bien espectacular. O sea que técnicamente, como estamos en horario ya de fin de año, hoy aguanta
1: fría.
0: Hoy aguanta, ¿no?
2: ¿Cómo la diga?
0: ¿Quién apoya eso? Armamos una, no sé, una cava. Hoy aguanta, hoy es martes. Dicen que es tomartes.
1: Fría.
0: Ey. Está arrancando apenas la semana. Dice Santa Marta es lo mejor. Eso sí, Santa Marta es un tremendo paraíso. Uno de los destinos turísticos más importantes que tiene el país es Santa Marta. Y hay muchas personas que aún no lo conocen y que no lo han disfrutado. Más allá del Rodadero, hay grandes actividades para poder visitar. Así que los invito a los que estén en otras ciudades que tengan la posibilidad de escoger un destino en Colombia. ¡Ey, Santa Marta lo tiene todo! Río, tenemos la sierra, tenemos Minca, tenemos el calor, tenemos el frío a menos de 30 minutos. Así que aquí hay de todo. Si no, que lo diga DJ Tata, el gran Ronaldo Rodríguez, que va a ser también el DJ invitado a esta gran actividad que les estaba comentando de la caravana de fin de año y la fiesta bien chévere que será en la Samaria Social Club. ¡Ey! La tarde apenas comienza, 2:21. Hoy con más canciones. Y aquí están los Diablitos.
3: ¡Palo! ¡Tras palo!
0: ¿Cómo dice? ¿Cómo dice?

0: estas canciones no pasan de moda, pasan los años, pero no pasan de moda estas canciones. Y que suenan en la tarde de Olímpica Estéreo.
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0: Bueno, que me falte el aire, que me falte el tiempo, pero que no me faltes tú, los diablitos del vallenato. Bueno, la noticia tiene que ver con el fútbol. Con un emotivo video, James Rodríguez ha publicado, ha dado a conocer su decisión de retirarse de la selección colombiana de fútbol. Agradeció a todas las personas con las que convivió y defendió a la tricolor. Dice James, puntualmente, hoy quiero hablarles desde el corazón. Siento que llegó el momento de cerrar una de las etapas más importantes de mi vida, mi camino en la o con la selección colombiana de fútbol. Se despide de la tricolor James Rodríguez. Muchos dicen que ya era hora. Otros dicen que todavía tenía fútbol, que podía llegar a la próxima Copa América, pero bueno, ha tomado la decisión James David Rodríguez de retirarse de la selección Colombia. ¿Ustedes qué opinan? A través de nuestro WhatsApp, a través también de la conexión de TikTok, que estamos saludando a esta hora de la tarde. Tengo dos transmisiones alternas en este momento en Olímpica Santa Marta. Ahí nos pueden seguir y por supuesto también poder programar las canciones, saludarnos. Esto es lo bueno de estas tecnologías, de estas redes sociales, poder disfrutar de la radio a través también de TikTok, cuenta oficial Olímpica Santa Marta. Y a mis seguidores también en Beltrán Javier, que están conectados, saluditos. Dice para mi hija Mía Salomé, un abrazo especial. ¿Quién está por acá también? Vamos a ver. Desde Baranoa, saludos, DJ, desde Baranoa. Salúdame a Silvana Brito, que se fue para Cali y nos dejó un abrazo grande. Saludo para Kevin López. Un abrazo, brother, bendiciones para Kevin López. Gracias por estar ahí pegadito también. A través de Olímpica Santa Marta, en la Samaria, en la bahía más linda de América. La que suena es Olímpica Estéreo.
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0: Santa Marta es olimpiquista, territorio olimpiquista. Saludos para mi valle, Jaime Peña. También desde Ciénaga, un abrazo. ¿Quién está en Ciénaga? Desde Venezuela, Lili 17. Dice Brian Márquez, saludo al taller repuestos, el cuñado en el mercado. Están en full sintonía. Yarilé Granados también, dice Kevin, saludos a Yarilé Granados. Dice buenas tardes desde la capital, saludito para mi gente de la Samaria. Antonella Chiquillo, Emanuel, de parte de Iván. Oye, está el combo activo, ¿eh? En esta tarde, tarde calurosa en la Samaria, les cuento, una temperatura brava. Hay que tomar bastante agüita. Yo por eso digo, hay que refrescarse.
2: Fría.
0: Toca, es que hay una sed que es de agua. Esa es una sed que mucha gente conoce. Hay gente que le quita la sed a una limonada, por ejemplo. Pero hay gente como Guay Nieto que lo que le quita la sed es...
2: Fría.
0: A cualquier hora, brother. Y es que estos son los tiempos de Navidad.

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0: cacique, un diomedazo. Me dice por acá, ¿qué sed tengo? Y esa sed no es de agua, esa sed no es de agua.
1: Fría, fría, fría, fría, fría.
0: ¡Qué vaina linda en la tarde de Olímpica!
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0: Bueno, quiero saber de dónde están conectados, de qué parte están conectados con Olímpica Estéreo Santa Marta. También a través de nuestro WhatsApp y a través de TikTok, Olímpica Santa Marta, TikTok oficial de la estación de La Gozadera, desde la Samaria, la bahía más linda de América. Le dicen la Perla, le dicen la Samaria, es Santa Marta.
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Dice saludos para Eva Morales de parte de Jordi Manuel en el sector del Pando. Un abrazo especial. Bueno, vamos a ver de dónde están conectados. Valledupar, Valledupar, el Valle. Firme, Sergio Contreras Carreño. ¿Cómo estás, Angie? Buenas tardes, mi amor. Buenas tardes, la gran Angie. Vamos a ver por acá. A ver. Hoy, ¿cómo? Desde Lebrija, Santander. Próxima semana visita Santa Marta. Bueno, te esperamos aquí en Olímpica. Pero por supuesto, desde Maracaibo. Maracaibo. Es chévere, ¿eh? Maracaibo, las comidas rápidas de Maracaibo, vea, son otro level. Unos patacones que venden bravos. Y unas frías ahí en el lago de Maracaibo, en la orilla. Desde el Rodadero, Viviana Ospino, Sandra Cárdenas está bastante lejos, desde Cataluña, en Barcelona. ¿Quién más? A ver. Saludos para, dice, el mejor elemento en Riohacha del almacén Jerusalén. Julia Itere. Carajo, bien. Dice por acá, feliz cumpleaños para Lucelena en el barrio San Jorge, en Sañor. La Jalapela Oficial se reporta también.

bueno, la emisora del pueblo, Olímpica Estéreo. Más saludos, dice saludos a mi padre José Chiquillo y a mi madre Marisa Gómez en Pibillor. Pibillor, sabroso Pibijay. Unas costeñitas en Pibijay, con ese calorón que hace Pibijay. Bacano, bacano. Hey, dice saludos, conectadita desde El Vigía, Estado Mérida, en Venezuela. ¿Quién más? ¿Quién más? Está la gente de los Vitos Trenzados Gourmet aquí en Los Ángeles a la vuelta. Están activos a esta hora. Fuerte abrazo para todo ese combo ahí de los Vitos Trenzados. Aguanta, ¿no? Aguanta caer por allá una picada así de chinchurria. Herda con buen limón y picante. Sintonía desde la estrella, Vivi Arévalo. ¿Cómo estás, Vivi? Estás perdida. Tenía rato que no sabía Vivi. Vivi Arévalo. ¿Quién más está por ahí? Quieren una canción, El Gavilán Mayor. Oiga, tremendo tema, temazo. En Bogotá, en la capital, y la gente de Chiriguayor, esa es la tierra de Yonja, de la champeta. Y saludo por acá también para Nidia Castillo desde Villavicencio. Saludo desde Santa Marta, Juliana Sanabria. ¿Cómo estás, Juliana? Buenas tardes. Avanzamos tarde con el sabor de Olímpica Estéreo y hay que pensar seriamente en decorar, señores. Mire cómo va septiembre, va embalado, ya hoy es 15 y no hay festivo, así que yo pienso que este fin de semana sería una buena chance para empezar a decorar, empezar a desempolvar esas cajas de los arreglos, de los adornos navideños que, aunque nada más funcionan 2 meses, aproximadamente 3 meses, cuando usted lo va a volver a utilizar, siempre pasa algo con esos adornos, así que vaya haciéndolo con tiempo. ¿Quién está por ahí? Desde Santa Marta, Angie Benek. ¿Cómo estás, Angie? Buenas tardes, mi amor. Besito para ti, gracias por estar ahí. María Belén, también por acá. ¡Olimpiqueando! 2 de la tarde, ya con 45. Voy con esta canción. Saludos desde Galicia, España. Silvana Patricia. La gente activa en TikTok, Olímpica Santa Marta.

0: Ok, la tarde es de Olímpica Estéreo. Un abrazo para mi llave, Yanni Ferreira, la voz. Ese es medallo, ¿no? Está en medallo, el gran Yanni Ferreira.
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0: Estás pegado, brother, estás pegado. Talento sí hay. Pero eso sí, no gasta nada. Estoy haciendo plata y guardando.
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0: Bueno, aquí está Olímpica Estéreo acompañándote en la tarde de este martes.
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0: Olímpica Estéreo Santa Marta en TikTok. Síguenos ya.
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0: estoy transmitiendo alterno.
1: Saludo
0: para J. Rebolledo. ¿Quién está por acá? A ver.
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0: Gómez David, se salúdame a tu padre, Junior Beltrán. Claro que sí, está allá en Pibillor, en Pibijay. Papá.
1: Latina, hermosa.
0: El tiburón. Hola, Judy, ¿cómo estás? Buenas tardes. Mía, Fiore, mi amor. ¿Cómo está de linda la hija ajena? Mauricio Palacio, Mauri. Y mi llave, Manny Manjarres. En la tarde de Olímpica Estéreo. Está por ahí. ¿De dónde están? ¿De dónde están? Tírame el dato. Quiero saber de dónde se están conectando a través de TikTok y a través de WhatsApp de Olímpica Estéreo. Ahí te puedes escribir. Podemos hablar. 321-50-46-971 es el WhatsApp de Olímpica Estéreo. Voy a estar chequeando todos los mensajes que me escriban. 321-50-46-971. Pronto voy por medallo, Yanni. Pero por supuesto, pronto te caigo, pronto te caigo. Vamos a ver, creo que me voy aquí. ¿Cómo se escucha ahí en TikTok? ¿Estamos bien? Oye, este martes está como peligroso, ¿ah? Este martes tiene un sabor así raro. ¿Qué dice María Belén? Sintonía de este cantilito. Vamos a ver qué dicen por acá, qué dicen.
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0: Ok, princesa. Gracias por estar ahí pegadita a Olímpica Estéreo. ¿Cómo te llamas? Desde Nueva Mansión, Anuar Arzuaga. Bueno, avanza la tarde. Vamos con un vallenato. ¿Qué le suelto? Alberto Banquet dice Olímpica Estéreo y más nada. Parte con el sabor de Olímpica Estéreo. Ustedes saben que desde septiembre se siente, ¿ah? Saludos desde Cereté. Bueno, tengo una cantidad de mensajes que no he leído. Vamos a ver si los trato de leer toditos.

0: Andrea Fiore Villalobos. ¿Cómo estás? Saludos, saludos, dice. Saludos al gran amigo Turbo Láser. El gran amigo Turbo Láser. De Polo Nuevo para el mundo.
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0: Bueno, voy con este vallenato.
1: ¡Aquí!
0: Recordando a Martín Elías. Eso se llama mi ex.

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1: A ver. Bueno, buenas tardes para todos. Bendiciones. Saludos para Michelle. Michelle, ¿dónde estás? En Alto Delicia, pegadita a Olímpica Estéreo. Vamos a ver quién más se reporta en esta tarde con Olímpica Estéreo. Saludos desde La Esperanza, Laura Bus. ¿Cómo estás, Laura? Bendiciones para ti, mi amor. Dice en lo de Suzuki en Gaira, dijeron que el viernes. 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Vamos a ver más reportes. La gente en TikTok, Olímpica Santa Marta. Dice: saludo a la vieja Erika Mesa en el Cerro Junín. Desde Ámsterdam son las 10 de la noche, pero yo escucho Olímpica Estéreo. Eso, la Maya colombiana, un abrazo. Gracias por estar ahí pegadita. Alto Simón Bolívar, Gisette Peña. Qué bueno, la gente conectada en TikTok en esta tarde. Javier Beltrán acompañándolos. Un abrazo desde el Rodadero, desde el restaurante La Nevada. Qué bien. Y en Mamatoco, es el sí señor, es la tierra de Pipe Recomienda. Mamatoco. Fuerte abrazo, hombre. En Mamatoco hemos realizado grandes actividades. Dice Silvana Patricia Charris, saludos a mi familia, que los quiero desde Lugo, España.

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respeta para el pueblo en Olímpica Estéreo. Se llama Dame tu Perdón. ¡Qué vacile efectivo! ¡Dice el encanto! Olimpiqueando ando. Arriba 97.1. Es la alegría. El vacile efectivo del primer lugar. ¿Qué tal esta canción? Esto se llama Recuerdo.

0: Vete y dile. Tarantan. Tarde de Olímpica Estéreo, son las 3:55.
1: Díselo.
0: Una gozadera, saludo para María José. Oye, María José. La tarde es de Olímpica.

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sabor a Navidad, sabor a fin de año. Las canciones suenan ya en Olympic Estéreo y estamos gozándonos esta tarde del martes. Esto lo hace Diego Daza, se llama el DM. 4 de la tarde con 11.

se llama Puro Dolor. Tremendo palazo de Olympic Stereo, 4:18 en este martes. Se viene fin de semana de amor y amistad. Hoy no piensan preguntar qué quiero para amor y amistad. Hoy no me ha llegado nada. Veo la vaina en bolata. Bueno. 4 de la tarde con 18, Javier Beltrán contigo en Olímpica.

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hombre, qué gozadera, Olímpica Estéreo. Disfrutando esta hora de lo mejor de la música. El ambiente efectivo, olimpiqueando. Tarde con sabor, qué vaina linda. ¿Qué tal esta buena canción? Se llama La mitad de mi vida.

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1: 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Son las 6:01 p.m.
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En los procesos que tú estás enfrentando hoy, en ese proceso que hoy enfrentas, usted tiene dos opciones. Primero, se queda lamentándose ahí tirada, resignado al desánimo y a la derrota, o lo atraviesas y entras en nuevas etapas de vida que Dios te ha preparado. Tienes esas dos opciones, pero yo como amigo, como tu hermano, como la persona que cada día te comparte una vitamina, te digo, levántate hoy, supera tus situaciones. Todo lo que te acontece tiene un lado favorable. Ese lado Dios lo va a usar para que todo sea mejor, para que se cumpla en ti su propósito. Por eso hoy cambia tu visión. Cambia tu visión de la situación que enfrentas, porque tú tienes el respaldo de Dios. Y Él hoy te dice que tú vas a estar bien, que no te desesperes, que todo llega en su tiempo y que el tiempo de Dios es perfecto. Hoy, mi amiga, mi amigo, levántate, sacúdete, avanza, porque Dios está de tu lado. Que Dios te bendiga inmensamente y que tengas un hermoso día agarrado de la bendición de Dios. Recuerda que Dios es bueno.

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1: Son las 7 en punto. 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